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0: está bien.
1: ¿Cómo está el oso panamericano?
0: ¿Cómo está el oso panamericano?
1: ¡Fue mega pum!